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1: Vamos al castillo.

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1: 6:10 p.m.
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1: 6:14 p.m.
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4: 6 de la tarde con 30 minutos.
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3: De la tarde, con 32 minutos.
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3: 6 de la tarde, con 32 minutos.
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2: 6:59 PM.
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10: 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Son las.
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7: 8 de la noche con un minuto.
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0: Bendice, alma mía, al Señor y bendiga todo mi ser, su santo nombre. Bendice, alma mía, Jehová, y no olvides ninguno de sus beneficios. Él es quien perdona todas mis iniquidades, el que sana todas mis dolencias, el que rescata del hoyo mi vida, el que me corona de favores y de misericordias, el que sacia de bien mi boca, de modo que me rejuvenezca como el águila. Muy buenos días, El Salvador, pueblo amado por nuestro Dios, tierra de justos, de benditos. Gracias, Señor, por este nuevo día donde tus misericordias son nuevas, donde podemos adorarte y alabarte libremente. Gracias por El Salvador, tierra bendita de multiplicación y de bendición, Señor. Gracias por estas semillas sembradas en justicia, que son las oraciones, y que tú multiplicas al 100 por 1. Gracias por este cielo bendito de milagros. Gracias, Señor, porque podemos vivir confiados, porque tú reinas en El Salvador. Gracias por nuestro presidente, lo bendecimos. Bendecimos su familia, bendecimos su gobierno. Te pedimos que lo guíes en integridad y en tu luz. Tu palabra es tu luz. Gracias, Señor, por este nuevo día donde nos encontramos contigo con bendiciones hasta que sobreabunden. En el nombre de Jesús, muy buenos días a todos.
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0: También por acá. Qué pasiones, people, qué pasiones. Good morning. ¿Qué dice por acá, mi estimado Lito?
1: Buenos días, Mayito.
0: ¿Qué hay, papi?
1: Saludos a mi niñecriche, papá, a Elenita, a Isabelita, por favor. A Mari. Y ahí estamos, papá. Hablo a Rudy, a los niñores, papá, y al suegro, por favor. Saludos a nuestros personajes, papá. Cuídate, oye, ahí estamos hablando, papá. Cualquier situación, usted sabe que ahí estamos criticando siempre, ¿verdad?
0: Vaya, ya sabe.
1: Cuídate, papá, feliz día.
0: Ella sabe, ya sabe, ya sabe, mi estimado, estaba con Tokio.
2: Buenos días, mi estimado Mike Putiche. Estamos tonando peroles, reventando bocina en este ombliguito de semana. Saludos especiales ahí para el mero Noé Cancún, el niño más regañado de Miraflores. Saludos especiales para Julio Mondragón, que han activado ahí. Carlitos Punche también, el Punche Móvil. Y el mero cizañoso hasta la R, Triqui. Un rey de bendiciones de lo alto en este rico miércoles. ¡Uja, mi maestro DJ! ¡Suéñelo así, este rico rocarrón!
0: ¡Estamos locos! Qué bárbaro, qué bárbaro. Ese es el ambiente que sean del mero Papi Rico. Hey, saluditos a todo el combo de la panadería Garcilaso. Si hay pancito, amor. Y por acá viene llegando Gordo. ¿Estás ahí?
3: Good morning, Gordo. Estás acabando la carreta, Gordo.
0: Demasiado. Ey, es que hoy he amanecido un poco afónico, con calentura, dolor de garganta. Ay, ay, ay. Hoy es uno de esos días que, ay, uno no tiene la gripe lo tiene a uno. ¿Algún tecito que tengan por ahí?
3: Se llama eso.
0: Y mentira no es, pajarito. Ya estamos viejos. Ya andamos pegando los 40.
4: Buenos días, Mayo. ¿Cómo
0: ¿Qué hay?
4: Escuchando la radio, ya, los ranchos me da miedo, como siempre. Aquí dando la calor, claro que está dios. Mayito. Ahí estamos, escuchamos la radio.
0: Gracias, Papelico. Sí, el bicho te dicen también. Bueno, vamos a ir a una breve pausa comercial, no me le cambie. Ey, ¿con qué nos venimos el próximo bloque? ¿Qué se les antoja? ¿Con qué quiere que venimos? Vengamos.
2: Gracias, mi estimado Noé. Buenos días ahí. Aquí andamos, mira, bien activado. Gracias ahí por saludito. Andamos bien rocarroleros ahora. Este ombliguito de semana. Bendiciones para ti también, nuevecito, de los ranchos Miradores.
0: ¿Qué dice?
4: Abuelito, buenos días. Espero que estén bien escuchando la radio ya. Bienvenido, Luis, que ya está conectado, ¿no?
0: Ya está activado.
4: Yo estoy bien por allá, mi trabajo. Aquí estamos, escuchando la radio. Pero, abuelito, estamos en el día.
0: Bueno, me le cambio, venimos con más.
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10: 6:42 PM.
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10: 6:43 PM.
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10: 6:44 a.m.
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11: Siete de la mañana con nueve minutos.
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11: 7 de la mañana con 9 minutos.
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2: 7:36 a.m.

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11: 7 de la mañana con 39 minutos.
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11: 7 de la mañana con 40 minutos.
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0: así continuamos en el levantón. Contarles que a esa hora de la mañana les traemos información de la buena en ese ombliguito de semana. Pues tenemos acá visita de la buena en cabina, de la más encendida. 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
0: Excelente. 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
1: Gracias a ti y a tu audiencia por ese espacio, y pues que este ombliguito de semana pues sea de muchas bendiciones y que tengan todos los ánimos para ir culminando, ¿verdad?, ya lo que es la semana.
0: Así es, así le hacemos la invitación a la audiencia. 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Y nosotros seguimos acá con la buena programación del 90.1. No me le cambie, dámele volumen.

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9: 8 de la mañana con 12 minutos.
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0: al son de eso de jugo de piña. Mire qué rico, qué rico, qué rico. ¿Qué dice Luisito?
1: Buenos días, Mayito, buenos días.
0: ¿Qué hay, papito lindo?
1: Mira, está fácil. La chupada de esa calentura, de esa gripe. Está facilito, está facilito. Una conjuga, un poquito de limón y adiós malestar. Además, hoy es miércoles.
0: No, oh, papi.
1: Para sonar la garganta.
0: Fíjate que no, para mí eso es como un enjuague bucal. Hasta ese nivel hemos llegado ya. Con el ultra instinto. ¿Qué dice el peloncito?

0: Diosito, así sea bendecido este día para tremenda figura. ¿Qué dice el Rudy de los New Yorks?
1: Olis. Mayito.
0: ¿Qué
1: buenos
0: hay?
1: Buenos días.
0: Good morning.
1: Mayito, saluditos desde los New Yorks a la linda audiencia de la caliente en compañía de Mayito.
0: Eso.
1: Pero no tan lindo día. No te he escuchado, Mayito. ¿Dónde andas?
0: Acá estamos, solo que estamos un poquito así de perfil bajo porque andamos un poquito dañadita la gargantita, papito. Andamos un poco afónico. Y el aire como que no colabora, po. Señorita, ¿y usted? ¿Qué me le ha pasado? Ayer me di cuenta de un gran suceso. Buenos días, olis, saluditos, volvé. San Pedro no me quiso recibir. Feliz y bendecido miércoles. Cintura de semana, éxitos y bendiciones en este nuevo día. Se le quiere, abrazo. Perfil bajo por dos. No, que ahorita sí nos tiene bien topado. Bueno, pues no tengo yo la gripe, sino que la gripe me tiene. Ahorita anda haciendo de las de ella como quiere, de este cuerpo suculento. ¿Quién más viene llegando por acá? ¿Quién más viene llegando? ¿Y con qué nos venimos el próximo bloque? ¿Con qué nos venimos? Contame, decímelo. Venimos de antesala. Marlene ya viene llegando. Y todo el combo de camiserías. Reina, ya, bienvenido. Hey, ¿qué tal si nos venimos así con un poco de vallenato? ¿Qué dicen? Ufa, sí, y de este cuerpo sabrosón. Bueno, vamos a ir a una breve pausa comercial y nos venimos así con un poquito de vallenato para ir entrándole así suavecito, despacito, como dijo Luis Fonsi, al miércoles de salsa y no de tomate. ¿Qué les parece? Así que no me lo vayan a cambiar, que venimos con más de la buena programación del 90.1, la estación de los migueleños.
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3: 8:34 a.m.
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3: 8 de la mañana con 36 minutos.
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16: Rafa Pérez canta vallenato, se llama esto y suena más o menos así como...

0: Y así con ese fondo que tengo, queremos mandarle un saludito a Alison Nicole Argueta Brizuela, que este día está de manteles largo, está llegando a sus 9 primaveras, esa bella princesa. El saludo lo hace su papá, deseándole muchas felicidades, decirle que la ama mucho y que si nunca le falla el corazón, siempre va a ser la princesa de sus ojos. Que te la pase bonito, que te consientan. Son los bonitos deseos de tus papitos, amigos y seres queridos.
1: Inténtalo y no te vas a arrepentir jamás.
0: ¿Qué onda? Es el bananero más caliente, viene llegando. ¿Qué onda, Mayito? Y activo desde la Galvaniza más caliente. Hola, buenos días. ¿Qué tal? ¿Cómo estamos? Quería felicitar hoy por su cumpleaños a mi niña Esperanza. Un fuerte abrazo de parte de Morolo. ¿Qué pasó?
2: Oye, Mayo, pero ya te dieron ahí una medicina, la trenzuda. Hombre, Javier.
0: No, hombre, ese es en... Ese es enjuague bucal para mí, vos.
2: Mira, entendiéndolo bien, ese apodo te queda bien a vos, la gripe. Porque ¿quién no te ha tenido? Saluditos, Mayo.
0: Saluditos, Rudy.
2: Fíjate que yo también amanecí un poco mal de la garganta. A ratito me tomo un té de peine.
0: Es del mismo género.
1: Hermano mío.
0: Espérame vos.

0: Así viene llegando también mi estimado Jonathan Taller Martínez Zavala. Dice por acá, saludito, brother. Activado siempre. A la orden, así con vallenato, así laborando. Ufa. No, qué rico el vallenato, va a ser.
1: Que se mejoren los dos. No anden tomando tanto porque no anden padeciendo de esas enfermedades. Que se mejoren los dos Playboy, Ruby y el Playboy de Mayo. ¡Vallito DJ!
0: Saluditos al mero Lito.
2: Eso es lo que yo tengo para ti.
0: Lo único bueno nomás de esta.
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0: Es la voz, usted es lo único que ayuda, pero de ahí para allá no es bonito andar así.

0: Eso, más que una canción, es una declaración, Mayo.
1: Pero ponerle nombre y apellido para ponerle un poquito más de sabor, un poquito más de sazón. Por acá vienen llegando el combo de la panadería. Josué Gabriel, buenos días, Mayito. El domingo se te quita esa gripecita, aquí te esperamos. Por ahí es más, hasta chofer tendré que llevar, mi niño.
0: Pedradas en un día, pues te digo que más que una canción es una declaración.

0: Ay, ay, ay.
1: Adriana Álvarez.
2: Tópelo, Jefferson. No fregues, Mayo. Ya querés vos que me bloqueen de la radio. Tópelo, Jefferson.
0: Porque tendríamos que.
3: Quisieras terminar.
0: Porque tendríamos que.
3: Dios lo quiso así. Entonces no hay problema, no voy a llorar. ¿Qué será de mí?
0: Mira, que si la tengo, te la sueno. Quiero.

0: No, yo creo que con esa te voy a quedar mal y todo.
1: Tópelo, Jefferson.
2: Yo no sé por qué no quise escuchar. Hoy te alejas.
0: Hello.
3: Muy buenos días, maíso.
0: Muy buenos días.
3: Siento como con mal de la gargantilla.
0: Un poco nomás desarrollando.
3: Pronto va a estar bien, maíso. Y de esa clase chica que está poniendo entra el santo cachón.
0: No. El santo, no entra. El santo cachón no entra.

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0: ¿Qué pasiones, po?
1: Sí, pero hay un vallenato. Tú lo has dicho, embajador del vallenato, no embajador de la cumbia.
0: Vaya, te lo voy a demostrar, oye. Ellos son los verdaderos que cantan esa canción, los embajadores del vallenato.

0: que es vallenato también, por eso que lo están pidiendo. Sí, pero hay un vallenato.
1: ¿Oí?
0: ¡Tópelo, Jefferson!
2: Muy solitario, como el llanero.
3: ¡Qué pasiones! Dímelo.
4: Buenos días, buenos días. Un saludo, que andamos bien activados con el pesito amarillo en las calles de Centro San Miguel. ¿Me puede poner la canción Si tu amor no vuelve, de Binomio de Oro, también en vallenato?
3: Sí, el Binomio, sí, el Binomio, sí. Para no quedar en deuda. Espérame, ¿cuál me pediste del Binomio?
4: No vuelve, de Binomio de Oro. También puedes poner la canción Si tu amor no vuelve.
3: Si tu amor no vuelve, con eso.

0: un osito, me ilusioné. Como te olvido, si tu amor no vuelve, viene. Para no quedar en deuda, ¿el de la niña Mari cuál era?
1: Pero historia de amor, sí.
0: Historia de amor.

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0: ¿Qué pasión, Rudy? Dímelo.
1: ¿Con qué vas a regresar?
0: Con salsa.
1: Ya, salsa.
0: Salsa. Miércoles de salsa y no de tomate. Miércoles de salsa y no de tomate.
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0: Así que, como dijo aquel, amarrarte lo que venimos con salsita. Pero entenderme la breve pausa.
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0: contarte que
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1: ¿Qué pasiones, Rubén?
2: Habrán señales, Mario. ¿Con qué vas a regresar? Mayo. Habrán señales cuando yo ande por San Miguel. Te caigo, Mario.
1: Venga, terenga, dijo aquel.
0: Nuestro amor sagrado, y un día nos curamos, y un día se murió. Pero la traición.
1: ¿Quién dijo miedo, pues? ¿Quién dijo miedo? Como dijo aquel, miedo solo al mal, amén. Hola, buenos días.
3: Buenos días. Bueno, quería saludar a Isabelita, que por ahí la escuché, a don Noé, a don Lito, a Nelson, a Juancito, a Nehemías. Y bueno, aunque a veces los saludo y no leen mis mensajes, pero bueno, muchachos, siempre andan en mi corazoncito, y aunque a veces no me conecto, pero siempre andan presente conmigo. Saluditos, Isabelita, espero esté bien, no sé, parece que tuvo un percance, pero espero esté bien, confiando en Dios, y ya sabe que se le aprecia un montón.
1: Saluditos, niña Elena. No, lo que pasa es que hay veces que no nos toca que bajar de cabina y no logramos llegar a tiempo de la duración del mensaje. Cuando ya uno viene a ver, ya lo ha borrado. No es que uno no se los lea, pero gracias siempre por la preferencia. Igualmente está en el corazón y en la mente de nosotros. Nosotros seguimos acá con la buena programación del 90.1. Vamos a ir a una breve pausa comercial. No me le cambie, ¿eh? Venimos con más.
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0: Radio Show. Hey, Coralía Show, en este...
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0: Este día, hazme el favor de mandarle un saludo a Niña Esperanza. Ahora está de manteles largos. Ponémele ahí el cumpleaños feliz o ponémele los 15 años. 15 años por 4, ahí, por favor. Hasta la pradera de parte de su familia. Que le desean un feliz día y que la pase muy bien. Y de todos sus amigos de Alumitec, Vidrería Alumitec, a todos los morolos que le desean un feliz cumpleaños en este día tan especial y que la pase de lo mejor, Coralío Show.
2: Vaya, ahí está lo bonito deseo del Miro Marvincillo. Y que se la pase bonito, que se la pase bonito. Y eso venimos complaciendo. Pedro Navajas me decían. Ahorita venimos con salsa y no de tomate. Por acá dice Isabelita, saluditos mi querida Elenita, feliz y bendecido día, cuídese mucho, gracias Elenita, el aprecio y el cariño es mutuo, un fuerte abrazo, bendiciones masivas para usted y sus seres queridos. Dímelo, peloncillo.
3: Epa, Pirrín.
2: Dímelo.
3: Por favor, puede complacernos con Simón, el gran varón de El Pelón y el Mallito.
2: Ufa, viene.

0: 9:25 en todo el territorio nacional. Ey, esto es miércoles de salsa y no de tomate. Y así vamos, mire. Pocos sabrán qué pasó en ese verano.
1: En la sala de un hospital, a las 9:43, nació Simón.
0: ¿Quién no sabe qué sucedió en ese verano?
1: Es el verano del 56.
0: Del 56.

0: póngame la canción ahí. Un beso que dure hasta el lunes, porfa, porfa.
1: Vaya, viene, viene, viene.
2: Al contrario, más se dobla uno, Mayo.
1: Sin comentario.
3: La sala de un hospital.
1: Compone de Rudy.

0: Bueno, diga Mayito, Flor Pálida, por favor, vaya, viene, viene. Pero antes nos vamos a ir a una breve pausa comercial, no me la voy a cambiar.
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6: 9 de la mañana. Con 32 minutos.
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4: 10 de la mañana con 31 minutos.
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10:47 en todo el territorio nacional. A ver, cuéntame, ¿cómo es el tráfico a esta hora de la mañana? ¿A dónde estás en sintonía de la estación de

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0: como así.
1: Vaya, sí, mire. Con esta me voy despidiendo. El bloquecito de salsa. Para venir entrándole con. Suene lo nuestro. Así que no me le cambie. Venimos con más.

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1: Y nosotros seguimos acá en la Fórmula 901. Les cuento. Les cuento, así como el programa dice Suena lo Nuestro, hoy les cuento que tenemos en cabina visita de la buena, porque tenemos el honor y privilegio de tener a dos bellas damas, y ellas son Florcita de Pay y Marcela Mariela Pay, que ellas son integrantes de Encanto Femenino. Tenemos el cordial privilegio de tenerlas por acá y así le damos la cordial bienvenida a los micrófonos de La Más Encendida.
2: Muchísimas gracias por el espacio que nos dan, ¿verdad? Y por el gran apoyo que siempre nos brindan a Grupo Encanto Femenino, como la Radio La Caliente 90.1. Y pues nosotros aquí andamos siempre con las pilas puestas para toda la gente linda que nos escucha, que nos sigue a través de todas las redes sociales y también a través de esta gran radio.
1: Excelente.
3: Bueno, placer enorme para nosotras estar compartiendo una vez más en Radio La Caliente. Agradecerles por el espacio que nos han brindado para promocionar este gran evento el día 28 de agosto.
1: A ver, cuéntenos, ya vamos para ir entrando en materia prima. Cuénteme, ¿qué es eso que nos vienen a promocionar?
2: Bueno, pues primeramente nos sentimos súper contentísimas, ¿verdad? De estar cumpliendo 10 años ya de estar en este, en esto de la música como Encanto Femenino. Y pues lo que vamos a estar celebrando es nuestro 10º aniversario este viernes 28, y pues será en Beer House. Tendremos artistas invitados como son los dos de la banda, y también vamos a tener a Emilio y su chanchona, y por supuesto los festejados, ¿verdad? Encanto Femenino, y van a haber muchas sorpresas también, muchas promociones de parte del local de Beer House donde vamos a estar, y nosotros vamos a llevar muchas regalías también para toda la gente linda que se llegue.
1: Excelente. A ver, cuéntenos un poco, para el que se está preguntando, ¿quiénes son Encanto Femenino?
2: Encanto Femenino, nosotros nacemos con una idea diferente en delantera femenina. Nosotros quisimos ser como una orquesta completa con saxofones, trompetas y todo. Quisimos salir con algo diferente, y pues gracias a Dios y a la gente que siempre nos ha apoyado dentro y fuera de El Salvador, hemos crecido y vamos a seguir creciendo como Grupo Encanto Femenino.
1: Exactamente. Y lo bueno es que son 100% de Oriente.
2: De Oriente. Con mucho orgullo de Oriente, somos de Lolotique, San Miguel.
1: Exactamente. A ver, cuéntanos un poco, hora del evento, de este gran aniversario.
2: Bueno, las puertas van a estar abiertas desde las 6 de la tarde. Entonces usted puede llegarse, la entrada va a valer $5 general, ¿verdad? Ahí ya no va a haber preventa ni nada, solo $5 general. Desde las 6 en adelante ya va a estar activo el local, va a haber música, y desde las 7 en adelante van a empezar las agrupaciones.
1: Excelente, pero algo que sí está, para el que se está preguntando, ¿de qué edad es la entrada para este

0: Recuerden que este viernes 28 de agosto pueden acercarse a las instalaciones de Beer House, bar y restaurante. Así que pueden llegar a disfrutar de la música de Chanchona, de Emilio y su Chanchona. También los dos de la banda, que por cierto hace poco hicimos una colaboración con los dos de la banda. Y para celebrar con los festejados de Encanto Femenino.
1: La dirección exacta no la tenemos, solo... Es, no sé, le podemos dar como un
2: punto de referencia a lo buen migueleño.
1: Por donde dicen que es el tráfico, creo que es. Cerca del tráfico, así como. No sé cómo les podemos decir, pero ahí vamos a estar poniendo la ubicación si en las redes sociales.
2: Y si no.
1: Ya la mayoría de San Miguel conoce.
2: Exactamente, que metan en el Google ahí la dirección y ahí nos fuimos. A ver, cuéntenos también. Si yo necesito tener a esta bella agrupación, ¿a dónde los puedo contactar?
1: Claro que sí, en todas las redes sociales, en nuestra página de Facebook, en con nuestros números también, 7683 7882 y el 7670-1825.
0: Y recuerden que en Facebook, Instagram y TikTok aparecemos como Grupo Encanto Femenino Internacional.
2: Excelente. ¿Algo más que le queramos agregar a esta buena noticia, a esta buena información que nos traen esta mañana?
1: Bueno, que se lleguen este viernes 28 a celebrar con nosotros nuestro 10º aniversario. Van a haber muchas sorpresas, muchas promociones, música de primera con los dos de la banda, con Emilio y su Chanchón y por supuesto su grupo Encanto Femenino. Así que le hacemos la invitación hasta donde llega esta radio, hasta donde escuchan esta radio y pues también por las redes sociales, pues que se llegue a disfrutar el 10º aniversario de grupo Encanto Femenino.
2: Excelente. Ya para ir finalizando, yo quiero que ustedes sean cual me presenten esa canción que cantaron con los dos de la banda.
1: Bueno, para toda la gente...
2: Permítame, vamos a hacerlo. A la cuenta de tres. Y junto con el grito de batalla que caracteriza a Encanto Femenino. Vamos a la cuenta de 3, 2, 1.
1: Nosotras somos Encanto Femenino. Y queremos presentarles nuestra canción que hicimos con los dos de la banda. Está muy bonita la canción y se llama Ojalá te cuiden bien.

Y así continuamos nosotros con parte de la producción que tiene Encanto Femenino. Así que la invitación es para que te des cita 28

0: a disfrutar de ese gran aniversario que se realizará a dónde.
1: Bueno, la ubicación de Beer House es ubicado sobre la 21 calle Poniente. Así que ahí recuerden que pueden acercarse y también ahí están disponibles las entradas.
0: Excelente. ¿Algo más que le queramos agregar a eso? Hacerle la invitación.
2: Bueno, hacerle la invitación a toda esa linda gente, ¿verdad? Hasta donde nos escuchan aquí en Radio La Caliente 90.1 y hasta donde nos ven también en todas las redes sociales. Hacerle la invitación para este viernes 28. Va a estar buenísimo. Es nuestro 10º aniversario. Va a ser en Beer House. Nos van a estar acompañando los amigos de los dos de la banda y también Emilio y su chanchona, para toda la gente linda que le gusta la música de chanchona, para los que les gusta la música banda y por supuesto los que les gusta el merengue y la cumbia de encanto femenino. Andamos de todo, ¿verdad? Pero ahí vamos a estar tocando más cumbia y merengue, quebradita y de todo un poco, para toda la gente linda que siempre nos sigue y sabe que nosotros somos 100% versátiles en nuestra agrupación. Pues ahí vamos a estar poniendo el sabor único que Grupo Encanto Femenino tiene.
0: De antemano, darle muchas felicitaciones y esperando que no sean solo que, que sean muchos más en esta bella trayectoria que trae Encanto Femenino.
2: Muchísimas gracias por esos deseos y también a ustedes como radio, ¿verdad? Por siempre apoyar siempre el talento de Oriente y el talento de lo que es la música de Oriente también.
0: Excelente, y nosotros seguimos acá con la buena programación del 90.1, no me le cambies, dámele volumen.

11:25 en todo el territorio nacional. Nosotros seguimos acá en Sueña Lo Nuestro, con música 100% nacional.

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1: Bendice alma mía al Señor y bendiga todo mi ser su santo nombre. Bendice alma mía Jehová y no olvides ninguno de sus beneficios. Él es quien perdona todas mis iniquidades, el que sana todas mis dolencias, el que rescata del hoyo mi vida, el que me corona de favores y de misericordias, el que sacia de bien mi boca, de modo que me rejuvenezca como el águila. Muy buenos días, El Salvador, pueblo amado por nuestro Dios, tierra de justos, de benditos. Gracias, Señor, por este nuevo día donde tus misericordias son nuevas, donde podemos adorarte y alabarte libremente. Gracias por El Salvador, tierra bendita de multiplicación y de bendición, Señor. Gracias por estas semillas sembradas en justicia, que son las oraciones, y que tú multiplicas al 100 por 1. Gracias por este cielo bendito de milagros. Gracias, Señor, porque podemos vivir confiados, porque tú reinas en El Salvador. Gracias por nuestro presidente, lo bendecimos. Bendecimos su familia, bendecimos su gobierno. Te pedimos que lo guíes en integridad y en tu luz. Tu palabra es tu luz. Gracias, Señor, por este nuevo día donde nos encontramos contigo con bendiciones hasta que sobreabunden. En el nombre de Jesús, muy buenos días a todos.
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0: 12 del mediodía con 29 minutos.
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0: 12 del mediodía con 30 minutos.
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0: 12 del mediodía con 30 minutos.
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0: 12 del mediodía con 31 minutos.
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1: 1:31 p.m.
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1: 1:31 p.m.
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11: 2:10 p.m.
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mandar eso por acá. Ajá. Bueno, ¿qué me decía por ahí? Que sí. Ah, sí.

Fíjate que por ahí me estaban diciendo... ya que estamos finalizando agosto... Un simulacro no cae nada mal. Démosle.

0: más.
1: El DJ más malo.
0: Siempre, siempre.
1: Estamos conectados más que a ciento y al millón, papá.
0: Uy, uy, uy.
1: Vieron las...
2: Miau, miau.
1: Desde ahí fue Playboy, todo lo que tenga tambor. Va. Mi hermano Flores ya
0: va. Ya habló. Sí, hombre, viene. Esperate, que se va a estar ahorita.

0: Bueno, llega por acá Kevin desde la cizaña móvil, ahí en la R3, que nos dice.
1: Hello, buenas tardes.
0: Hello.
1: ¿Qué onda? ¿Qué onda, mi brother? Mi carnalito. ¿Qué onda? ¿Cómo estamos?
0: Todo,
1: Tony. Al ombliguito de semana. Un ombliguito, ya sabes, sudado, peludo, salado.
0: Oh,
1: que nunca quemado, papá. Ey. Vamos a poner el rico ambiente, nene. Vamos a
0: démosle, démosle, démosle.
1: De la 90.1, la estación más caliente.
0: Más caliente. Rico,
1: bendiciones, papá.
0: Eso.
1: Mira, nene. Y como siempre, saludito ahí a los colegas, ahí a los brothers, ahí a los mozos de la empresa Castro. Ahí andan 24-7 con la 90.1. El mero Pelusa y el mero Nuquita, ahí andan con todo, papá. Igual, bueno, saludito a toda la audiencia.
0: Bueno.
1: Más caliente, saluditos a ellos. Y saludito al egoísta y.
0: Al cabo, sí, hombre. Cómo no, saludito para todos los consentidos. Buénale, buénale. ¡Aló!
2: ¡Cópela, Jefferson!
0: ¡Cópela! ¿Qué onda, qué onda?
2: ¡Te habías perdido!
0: ¡No!
2: Aquí andamos al 100, Jefferson. Aquí andamos al 100 y al
0: eso,
2: millón.
0: ¡Eso! ¡Bárbaro!
2: Sí, reportando ahí de la maquinaria de terracería.
0: Bueno, la maquinaria, excelente. ¡Saludito!

0: Un simulacro en agosto no cae nada mal.
1: Hey, saludito ahí a al egoísta, ahí anda con todo activado desde la R3. La R3 es territorio caliente, caliente, papá.
2: Ay, ay, ya casi acerca el recalentado.
0: Hoy, hoy, hoy.
1: Ya se escuchan los silbadores, mao.

0: saluditos especiales para Nuera, Noé, Cancún, hasta los ranchos. Julito Mondragón y Carlitos Punce que andan ahí en Uber. Almero Cizañoso hasta la R Tricky.
1: Más que sí.
0: Que andamos full ready, papá. Sonando bocina.
1: A todo volumen, me llena.
0: Y robando mirada con el Maco Quinto, oh. Ya tú sabes, papá.
1: En serio.
0: En este rico ombliguito de semana.
1: Buénale, buénale, buénale.
0: Y que vengan esos recalentados, te digo.
2: Controla.
0: 5 para las 12, nene. Que
1: faltan
0: suene también.
1: 5 para las 12, el año va a terminar.
0: Y saludame al gordo de Víctor, que anda en las 3:24 en los parquitos de la Unión.
1: Buena.
0: Viene activado con la 90.1 con todas las chicas de Proe, papá. Toda la litoral viene ahí, autopista viene retumbando bocinas, el gordo también en el barco.
1: Upa,
0: de las 3:24.
1: 3:24, papá. Eso me llega, me llega.

0: por ahí la canción que le encanta ahí al egoísta ahí.
1: Ah, el burrito.
0: Ponele, allá que está ahí estilo navideño, ponele el burrito, papá.
1: Bueno.

0: Pero en todas esas no puede faltar la de
1: Santa Claus le dio un beso.
2: Esperate vos, que ahí sí se pone complicada la cosa.

0: Dios, guarde, voy a... Si ya me tengo que ir a la pausa, imagínate.
1: No te compliques, nene, no te compliques.
0: No se la pongo, ¿va?
1: Un bloquecito así, rico.
0: ¡Ah!
1: Un otro bloquecito así de...
2: ¡Santa Clara!

0: pausa. Sí, que rápido pasó el tiempo, vos. ¡Media hora!
1: 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Me voy corriendo a mi casa a abrazar.
2: Aroma aguinaldo se siente ya.
0: ¡Oh,
1: Carrillo!
0: Ojalá. Imagínate que en enero se viene quincena 25 también, hombre. Dale, que este el otro año no lo da.

0: señores, me voy a la pausa, ya voy a regresar por acá. No me le cambie, si es que ya me pasé del tiempo.
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7: 2 de la tarde con 35 minutos.
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0: pasa? ¿Qué te pasa? Si eso ya es ley, la quincena 25, el otro año en enero también, ahí viene.
1: No, por eso yo digo, pues sí, es que estamos, pues.

0: Bueno, mira, vos tenés la fe. Que puede o no puede, pues nosotros estamos aquí seguros.
1: No, seas así. Si vos que. No, hombre. Si vos a la semana sacas eso, menos. Tenés pena, Kevin, tenés pena. A la semana sacás la quincena 25 que nos dan a

0: Yo lo que sí te puedo decir es que aquí a los trabajadores, aquí a los colegas de la misma empresa, ya saben ellos para dónde vamos en diciembre.
1: ¡Ah! ¡No! Él me va a llevar, bro.

0: ¿Cuándo para pedir el día? ¿Qué onda, nene?
1: Saludos cordiales a la purronga desde la Garcilaso. Ah, estamos bien activaditos.
0: ¿A quiénes? ¿A quiénes?
1: Saludos cordiales a la purronga desde la Garcilaso.
0: Vaya la purronga.

0: ¡Hola, Rudy!
1: ¡Olis! ¡Olis!
0: ¡Olis!
1: ¡Hey, Jefferson! Aquí te tengo a todo volumen.
0: ¡Ah! ¿A dónde?
1: ¡Saludito! ¡De los New York!
0: ¡En los New York! ¡Buénale! ¡Saludos, Rudy! ¡Hasta los New York, papá!
2: Saludos a la Mayrona también, que está enojada porque no la saludo. Aquí es bien activado.
0: Sí. Mayrona, tranquila, Mayrona, ya la saludaron. Míreme, no me esté con nada. No, hombre, tranquila, agárrela suave, agárrela suave.

0: Hola, Jeffrey, Jeffrey.
1: Hola. ¿Qué onda, Peter, Peter? Mira, quiero que me pongas quieto, suricato, por favor. Solo vos te podés encargar de eso, Peter. A Kier le ha dañado los sentimientos y conmigo la garra, vas a creer.
2: ¿Y qué onda, nene? Te vas a hacer otra vez la carnita asada, igual el año pasado, ajá. Igual el año pasado, la carnita asada ahí.
1: No me recordes de eso, vos. No me recordes de eso, ay, Dios.
0: Ahorita mismo lo busco, le meto un par de nalgadas.
1: Pero un par, no, que sean unas 10 mínimas. Le va a gustar, pero bueno.

0: Le han herido los sentimientos, dice.
1: Sí, hombre, callate.
0: El que puede, puede, y el que no solo llora, pues.
1: ¿Cómo es que no? ¿Cómo es que no?
2: Ahí me llamó, yo estaba descansando porque trabajé en la noche.
1: Uy.
2: Oh, me dice, ya, Jefferson y Mayito me están haciendo pedazos, vos no salís a defenderme. No me querés, me llorando, con esa crema.

0: Un saludo ahí al mapache, el besa hombre.
1: Ah, ¿cómo?
0: Que tiene, dice, un marido ahí en Freo.
1: Al besa hombre.
0: La Tuti.
1: El mapache besa hombre.
0: Que anda con el mero tapache de besa hombre. Que le ponga ahí, dice, el, estoy saliendo con un chabón.
1: Capaz libera a los demás, mejor.

0: te quieres ir a trabajar conmigo de noche.
1: Ya no, ya no.
0: Esto de lugariada ya no da, hermano. Así que me está tocando empezar a vender cuerpo. Cuerpo, quiero decir.

0: necesita así a alguien con tu complejo físico.
1: No.
0: Y ocupo uno calatoso como Mayito. Tengo suricato, pero él está engordando, yo no sé si está embarazado.
1: Pero mira, a ver.

0: Espérate, me mandan un audio por acá.
1: Tópelo, Jefferson.
0: Bueno, no quiero decir quién me lo mandó, pero ya se ha de imaginar el de la voz de ese audio, ¿verdad? Saludos para la gorda de Mairona, hasta la Garcilaso, saludos. ¡Hey, gato! ¡Saludos, gato! Buena onda, buena onda. Vaya pelusa, fíjate que no te quiero desilusionar, brother. Pero Kevin ahorita me acaba de mandar una foto con una taza. Ahí te lo digo todo. Ahí te lo digo todo. O sea, como que ya para que no lo esperes.
2: Ah, aquí llevo la taza, aquí llevo la taza, papá. Ahorita llego.
0: Pero esa taza se mira llena de algo. No quiero meter cizaña yo. Espérate, uy, y esto vos. No me, tranquilo, borre. Ahí está, por ahí va la cosa. Ahí va, ahora sí.
2: ¡Ey! Eso, mi hermano, mi amigo.
0: Vaya. Vaya, aquí lo espero decir en la meta de la R3. Bueno, fíjate que así la están armando estos muchachos. Creo que hasta yo voy a llegar por ahí, vos, por esos lados.
3: Taza y exactamente no de un toiler.
0: Y vos, ¿cómo sabés? ¿Vos cómo sabés?
4: No querés meter cizaña, pero trabajo no.

0: muy dichosa.
1: Oh, ya me voy a pausa, mejor te va a poner candela.
0: Nací en Guayuca, vino a San Salvador. Se va a bailar.
1: Color de hormiga, como dicen por ahí.
2: Yo, ¿por qué ustedes? De dichos y refranes, estamos ganados.
1: Pero no, esa creo que no.
2: Y con la de los refranes. Cerrando la de los refranes, entonces, pues.
1: Espera.
3: Mira, Jefferson, el problema es que yo no me enojo por una letra, vos.
1: ¿Cómo? ¿Por una letra? ¿Cómo así? No, no, no, no, no.

0: ¿Por qué tendremos tanta gente poca sangre en este, en esta audiencia, vos?
1: No sé, fíjate. Todo el mundo parecía disfrutar. ¡Abunda! ¡Abunda!
2: Pues repetí el audio que te mandó, el último audio que te mandó Mayo.
1: El último, ¿eh? El último.
3: Es más, irte con la de los refranes.
4: Mira como dicen por ahí.
3: Cerrar con la de los refranes, entonces, pues.
1: Se va a bailar a la Plaza Tomador. ¿O será este?
2: Tópelo, Jefferson.

0: que eso es tope la Jefferson.
1: Bueno, vos sabrás. Este dice.
0: Es más, irte con la de los refranes.
1: Juan, espérame, espérame.
0: Cerrar con la de los. Yo, ¿por qué usted dele? De dichos y refranes, estamos ganados.
1: Espérate, creo esa.
0: Tal vez de la señora de los neuyores, pero.
1: En pleito de. No me meto.
0: Al perro más seco se le pegan las pulgas.
1: Ahí yo no me meto. Ahí yo no me meto.
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1: Voy a hacer así como el de Matrix. ¿Cómo que se llama ese chamaco? Bueno, pero ustedes ya saben, va. Así voy a hacer yo como el de Matrix.
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1: Esquivando las pedradas.
0: Cenismo. Aquí somos unisex, papá. Por una letra no vamos a pelear. Señora o señor, wherever, dice el americano.
1: Oh, wherever. Oh, my goodness.
0: El problema está ahí para acomplejarse, ¿me entiendes?
1: No, claro, claro. Ese es el bendito problema.
0: Arrasar parejo, entonces.
1: No, huecho.
0: Vas a pelear, pero.
1: Pero, ¿por qué me lo decís vos, mayor? ¿Por qué me lo decís así con tanta seguridad?
3: Puta Jefferson. ¡Qué ofertón, viejo! ¡Qué ofertón! Jefferson, sin miedo al éxito.
1: No, ¡a vida! ¡A vida, Dios, al final! Están peleando por Callito, dije. ¡Ah! ¡Callito!
0: No, es que no es a vos, no es a vos, no estés igual que aquel ayer.
1: ¡Ah! ¡Ah, bueno, bueno!

Sí, así estoy viendo, Kevin. No. Sí, hombre. ¡Provechito! Pero mira, a ver cómo que ese pancito ahí creo que no te va a alcanzar. ¿O cómo es que te va a sobrar la cosa?

0: 3 de la tarde ya con 2 minutos me pasé. Dos minutitos. Ya, si ya me van a poner el dedo, que yo no me voy a pago, que este muchacho, mira, ya que pasó, mira, hace lo que él quiere, viene cuando viene, va con lo que quiero. Sí, así van a decirme. Mejor me voy a la pausa. Sí, mejor. Sí, hombre, es que me van a poner el dedo.
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Bueno, dice Antonio, saludos desde la Unión, saludos para la Lora y a la mamá Osa, los mero mero, dice. Hasta la Unión Sur, saluditos.

0: paz.
1: Y no consejos, va. A Calío le gusta que le den y dice, bueno. ¿Qué hola, Chero?
2: ¿Qué onda,
1: Cieguito? ¿Qué onda?
2: Quiero mandarle saludos, viejo.
3: ¿A quién?
2: A mi novia.
3: Dale, mandárselo.
2: Me gusta escuchar siempre La Caliente.
3: Y gracias.
2: Aunque ella tenga a su marido, sabe, bebé, que está en mi corazón siempre. Ella sabe quién es la gatita mal portada.
3: Gatita miau. Bueno. Ey, esa no me la esperaba.

0: Saluda Colchita a Javier desde la panadería Garcilaso. Bien activo, excelente.
1: Ese hombre grande, es grande.
0: Sí, sí. Por eso le digo, ey, no me lo esperaba, no me lo esperaba.
1: Ese hombre grande, es grande.
0: Sí, sí. Por eso le digo, ey, no me lo esperaba, no me lo esperaba.

0: el Suri, el mismo Suri. Ah, no, los ubicatos no le hacen mu, ¿verdad, vos?
1: O sea, que es codiciado, vos. En todo el mundo de taxis es codiciado.

0: papá, y por ahí han pasado todas las infecciones, creo. Han pasado y se han refilado.
1: ¡No te creo! No te vayas a enojar, Suri.
2: No, hombre, Chele, qué regada, men. Mírame acá, yo te dije que ella le gustaba escuchar siempre La Caliente.
1: No, viejo, te creo.
2: Me acaba de detectar ahorita y me dijo de que su marido está escuchando, men, la radio, viejo. ¿No ves que es un lucero? El castillo ese. Pues, puya, ¿cómo le hacemos ahora, viejo? ¿Será que me puedes borrar ese audio, viejo? ¿Cómo
1: ahorita?
2: No sé qué va a dar cuenta, viejo, además que es de un... Y una ruta, viejo, bien famosa ahí.
1: No te creo.
2: De Metrocentro.
1: ¡Ay, Dios!
2: Ya la reí.
1: ¡Hijo de... ¿Cómo hacemos? ¿Cómo hacemos? Ya me imagino todos llegando a la casa. Con la mano en el piso y con la bomba en la arriba. Ajá, semejante. ¿Cómo es eso? ¿Cómo es eso? La mano en el piso y con la bomba en la arriba, mami. ¡Saludo para la Lloro! No, Kevin, no sos vos, Kevin, no es de la ruta 3, no es de la 3, no.
3: Un microbuseo de metro. Ah, pues este le estuve, entonces, que le reclamó. Este le estuve, valió de tóxico.

0: Mira, agua, pero es que las mujeres aprovechan de nuestra inocencia, la verdad.
1: La verdad que
0: yo
1: sí.
0: Yo un viaje el domingo.
1: Ajá.
0: Fui a recoger a una muchacha en X residencial de aquí de San Miguel.
1: ¿Conocía?
0: Y la llevé para cierto lugar.
1: Ajá.
0: Y la estaba esperando. Cuando llega allá, le dice... Iba hablando por teléfono. Sí, ya estoy por llegar. Le digo, permítame.
1: No te creo.
0: No me mucho, un par de minutos.
1: Ajá.
0: Y ya colgó y me dice que me está esperando un delivery ahorita. Que me lleva un ramo de flores. Mi abuela me dice que parezco cementerio con ese montón de flores. Pero es un muchacho, me dijo, que me está queriendo conquistarme.
1: Bueno.
0: Ay, papi, tú y el bocado te lo están comiendo por otro lado. Y flores, dije yo.
1: Ay, Dios, imagínate vos. Ey, tremendo, tremendo, tremendo la situación. No, no, pues, pero bueno, no, ya nunca hacen nada, nunca hacen nada.
2: La única banda que toca.
3: Mira, vio.
1: Ajá.
3: Qué celoso ese vato.
1: No te
3: acaba de textear a Morita. Y le dijo que si era ella. Solamente nada más le voy a decir esta vez a él que sí, que ella quiere pupusas, dos revueltas y dos de queso, viejo, para que veas. Eso es lo que van a cenar hoy, dice. ¡Salud!
1: ¿Y será que nos puede comprar a nosotros? Solo imagínate, sí va a querer pupusa. Vaya usted a saber, como dijo aquel allá, va.
0: Así que es el que le manda flores por el delivery a la chica.
1: No.
0: Trucho, no, mijo, porque usted manda y manda flores.
4: No,
0: y por el otro
4: no
0: manda y se manda maldita.
1: Es que eso de mandar flores ya pasó de moda. No, hombre, eso era antes. Eso era antes. Ahora se llama

0: Es tremendo ese caso. El caso de las flores y el caso de las pupusas. ¡Ah!
1: Como dicen por ahí, nene, pobre tonto enamorado.
0: No, pero es que yo te voy a decir una cosa. Enamorado uno tal vez, ay, pero lo otro que está enamorado, ay, ahí sí, no, lo que

0: Saludos a mi amigo Chuperto aquí desde la Garcilaso que está quebrando dulce.
1: ¡Ah! Y como bárbaro, Chuperto.
2: Una naigada.
1: La Yo Sé Lora están pidiendo por acá. A Patalora. Me voy a la pausa. Te la voy a buscar para venir a sonando después ya.

0: viejo, ponele ahí la del venado, porfa. Ah. Para mi amigo, el de la ruta.
1: Ay, el de la... Pues sí. Ajá. Va, imagínate, pues, cómo va la cosa. Vaya, este es para vos, compadre. No te vayas a poner el lazo tampoco. Todas son iguales, así que tranquilo. Kevin anda enamorado.

0: de Kevin ya me la imaginaba yo. Sí.
1: Nene, ya sabes, el que se enamora pierde, papá. El que se enamora pierde.
0: Pierde, ay.
1: Nene, este que ahorita me acaban de decir que nosotros aquí de la 3 somos gorditos.
0: Espérate. Espérate, Rudy. Espérate, vamos a contestarle aquí. Aquí viene la llamada. Espérate, aquí viene.
1: Qué bonito.
0: Espérate, vamos a estar. ¡Aló! ¿Ah? Espérate. ¿Cómo es eso? ¿Qué onda, Rudy?
2: ¡Aló!
0: ¿Qué pasó, Rudy? La gente no come ni deja comer, dice. ¡Ah!
3: Así que cuiden a sus novias, ruteros.
0: Porque te echero. No, el de la. ¡Oílo! A los de la USA le está diciendo.
3: Ahí tengo un iPhone ahí que me está pidiendo, pero no sé. ¡Salud!
0: ¡Salud! Solo vino a tirar 6 años y se va el muchacho, bien tranquilo. Se disparó.
4: Esta mierda se
0: no te has macreado, hombre. Ya le voy a Mayo que le pongo un tizón en la boca, va a ver.
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14: 3:34 La hora, gracias a Ferroprín.
15: 3:34
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19: 4 de la tarde con 9 minutos.
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Bueno, saludo para usted que está disfrutando unos deliciosos besos a escondida, dicen por acá. Bueno, que lo disfrute. Hey, señores, pendientes, se viene buena información a esa hora de la tarde. Así que estate pendiente, información muy buena para la salud de todos los salvadoreños migueleños que están en sintonía a esa hora de la tarde. Así que ya venimos con información buenísima, no me le cambies.

0: de López. Ellos los visitan de Laboratorio Ferson, que nos trae información muy buena. Doctora Claudia, Danilo, ¿qué tal? ¿Cómo están? Buenas tardes, bienvenidos.
1: Buenas tardes, Jefferson. Contento nuevamente de estar acá en La Más Caliente, por supuesto. Y contento nuevamente, ¿verdad? Porque traemos más información para todos los migueleños y para todos los radioescuchas de La Más Caliente.
0: Ok, excelente, doctora. Buenas tardes, bienvenida.
2: Buenas tardes y saludos a todos los que escuchan La Caliente, que les tenemos buenísima información para sus familias.
0: Ok, de acuerdo. A toda la audiencia que está en sintonía a esa hora, pendiente de lo que vamos a estar conversando con la doctora y con Danilo, porque traemos regalías esta tarde, así que pendiente. Vamos a estar hablando en esta ocasión acerca de Rojamina Elixir. Coméntenos por acá, doctora, ¿qué es Rojamina? Y por supuesto, las presentaciones que podemos encontrar.

0: y contiene vitaminas neurotropas en un frasco con 240 ml.
1: Ok, de acuerdo. Las indicaciones para todas aquellas personas que se preguntan cómo puedo tomar Rojamina.
0: Las indicaciones son para aquellas personas que quieren

0: prevenir anemia, que tal vez no tienen suficiente ingesta de alimentos que contengan hierro, o ya para tratar la anemia también.
1: Ok, de acuerdo. ¿Hay alguna restricción para poder consumir rojamina?
0: En aquellos casos comprobados de insuficiencia hepática avanzada e insuficiencia renal avanzada.
1: Ok, de acuerdo. Para las personas que están consumiendo lo que es rojamina, ¿hay alguna, digamos, modificación a la hora de consumirla?
0: No, ninguna.
1: ¿Siempre la misma dosis?
0: No, no. La dosis, en cuanto a la dosis en estados preventivos, solo es una cucharada.
1: Ok.
0: Y cuando ya estamos tratando una anemia, que hay un examen de sangre que dice pues que tiene anemia, ya son dos cucharadas al día.
1: Ok, de acuerdo. ¿Dónde la podemos encontrar?
2: Bueno, mi señor Jefferson, fíjate que Rojamina Elixir las podemos encontrar en cualquier farmacia, ¿verdad?, de nuestro país. Cuando usted vea por ahí una farmacia, ya sea cadena, farmacias independientes, ahí tenemos Rojamina en todos los puntos de venta, ¿verdad?, en farmacias. Así que la invitación es pues para que ya nuestros radios escuchas puedan llegar por ahí a cualquier farmacia y ahí van a encontrar. Recuerden que Rojamina Elixir es la rojita que te reanima y aparte de eso, ¿verdad? Presentación, frasco por 240 ml.
1: Ok, de acuerdo. Por ahí está lo que es la presentación y donde la puede encontrar también por ahí redes sociales para poder obtener información acerca de los productos de laboratorio.
2: Jefferson. Bueno, sí, Jefferson, fíjate que en las redes sociales pues nos pueden buscar. 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
1: Ok, de acuerdo. También cabe recalcar de que ciertas ahí promotores, por decirlo así, sí, ¿verdad?, están viajando a diferentes farmacias del país dando información acerca de los productos.
2: Es correcto, la verdad es que Laboratorio Ferson, ¿verdad?, y nosotros como promociones andamos en todo, prácticamente todo Oriente, en todo Oriente. Entonces, andamos en diferentes farmacias. Por ahí tenemos algunos puntos de ventas, en la cual, ¿verdad?, estamos con promociones, así que la invitación, ¿verdad?, para todos los radioescuchas, pues, para que puedan visitar cualquier farmacia de preferencia, y pues ahí van a encontrar Rojamina Elixir.
1: Ok, de acuerdo. Bueno, como lo mencionamos al principio, Danilo, ¿te parece que en estos momentos lancemos la pregunta para que la persona que lo responda se lleva lo que es el kit de Laboratorio Ferson?
2: Correcto.
1: Bueno, entonces se viene la pregunta. La semana pasada se preguntó acerca del eslogan de Rojamina. Ahora, ¿cuál sería la pregunta, Danilo?
2: Ahora sería que nos diga la persona, que nos diga, ¿verdad?, la presentación de Rojamina. Presentación, okay. Así que vamos a ver si están pendientes por ahí, si están en clase, porque lo acabo de decir y también lo dijo la doctora.
1: La doctora, sí, correcto. Lo dijeron los dos, Danilo y la doctora Claudia lo mencionó, las presentaciones que viene Rojamina Elixir. Así es que si usted ha estado pendiente por ahí y ha escuchado, estado atento a la información, está bastante fácil, la verdad, la pregunta. Y pues vamos a aprovechar mandarle saluditos a Alfredito.
2: ¡Ah, Alfredito! ¡Saludos, mi estimado Alfredito!
1: Ahí está, mientras nosotros esperamos la respuesta. ¿Qué presentación podemos encontrar nosotros en Rojamina Elixir? Y pues vas a estar llevando el kit gracias a Laboratorios Ferson. ¿Podemos mencionar qué es lo que trae el kit, Danilo?
2: Bueno, sí, fíjate que el kit trae lo que es, ¿verdad?, una Rojamina Elixir. Por cierto, es una presentación original, prácticamente es un frasco, o sea, es un prácticamente viene siendo un producto original. Así que esto es para todas aquellas personas que necesitan o sienten cansancio físico, mental, necesitan, por supuesto, vitaminas también. Aparte de eso, Rojamina, pues, contiene hierro, la cual ayuda, ¿verdad?, a todas las personas, por ya sea por déficit de vitaminas del complejo B o ya sea porque quieran tratar o prevenir los síntomas de la anemia, ¿verdad?, que también está asociada con la parte del hierro, con la falta de hierro.
1: Ok, bueno, creo que por acá Alfredito lo necesita, ya que dice que él está cansado, que madruga todos los días, ya medio camino de la jornada laboral, ya está, ya no aguanto, ya quiero, necesito una ayudita por acá, y nos manda audio.
2: Vamos a ver.
3: Ampolleta y bebible.
2: Voy a hacer. Alfredito,
1: yo creo que sí lo necesito.
2: Sí lo necesitas, papá. Alfredito, mándame presentación de Rojamina.
1: Vaya, mándalos lo que es la presentación que podés encontrar, Rojamina, y te la vas a estar llevando, así es que fácil y rápido, pues. Ya que sí, la verdad.
2: No,
1: sí.
2: La verdad que no, últimamente yo he visto a Alfredito un poco, no sé, pensativo, cansado, correcto. ¿Verdad? Y pues yo la verdad, sí, la necesita,
1: Vaya.
2: Sí o sí.
1: Así es que, bueno, ahí está Alfredito, ponete la pila por ahí. Ese medio dijo lo que es la presentación, pero ¿cuántos ml está compuesto lo que es Rojamina? Mándalo por ahí si tenés el dato, o si no, vamos a esperar por acá a la audiencia que nos mande lo que es un audio mencionando la presentación de Rojamina Elixir. Así que mientras tanto estamos esperando por acá, doctora, vamos a mencionar o a retroalimentar nuevamente por acá lo que es la dosis que se va a consumir de Rojamina.
0: En cuanto a la dosis, cuando queremos prevenir la anemia en aquellos jóvenes, aquellas personas que no se alimentan bien, solo es una cucharada al día. Pero si ya usted tiene síntomas de anemia, tiene dolor de cabeza, se marea, no se concentra y de paso no se alimenta bien, y también tiene un examen en el que pues su médico le diagnostica que tiene anemia, sí o sí su dosis debe de ser una cucharada dos veces al día.
1: Bueno, ahí está la recomendación para que pueda tomar Rojamina. Vamos a esperar por acá un momento más, ya que, bueno, lastimosamente no ha mandado lo que es el audio, dando la respuesta a la pregunta que nos ha hecho esta tarde Danilo. Así que por acá vamos a estar esperando, o si no, lo vamos a dejar por ahí. Mientras tanto, los mandan el audio. Que lastimosamente estamos un poquito cortos de tiempo. Ya casi nos vamos a la pausa. Pero, ¿qué nos dice por acá?
3: Un poquito de 240.
2: Ya casi nos vamos. ¡Eso! ¡Vaya, eso, Alfredito!
1: ¡Eso! ¡Se lo llevó! Así que, bueno, te has ganado el kit gracias a Laboratorios Ferson. Alfredito, por acá te puedes dar una vueltecita en oficinas de cabina y te vas a llevar lo que es el kit totalmente gratis. Así que regálame nombre completo y número de DUI para que pases a oficinas. Así que mientras, vamos dándole las gracias por la visita, doctora Claudia de López. Danilo, muchísimas gracias por visitarlos una vez más. Y de igual manera, siempre vamos a estar pendientes para más visitas.
2: Bueno, sí, mi estimado Jefferson, la verdad que gracias, mil gracias. Gracias también, ¿verdad?, a La Caliente por siempre darnos el espacio. Y tal y cual, ¿verdad?, gracias ahí a Fredito que estuvo pendiente. Igual, ¿verdad?, recordarle a nuestra audiencia que Rojamina Elixir, ¿verdad?, le cuentan lo que es en jarabe, presentación frasco, por 240 ml. Así que para que ya sepan y así pues puedan llegar a la farmacia y con toda libertad, regáleme una Rojamina frasco por 240 ml.
1: Ok, de acuerdo. Doctora, muchísimas gracias.
0: Bueno, agradecidas también, ¿verdad?, con la Caliente, porque nos dan el espacio y que la gente pues esté pendiente para que se gane las promociones.
1: Ok, de acuerdo. Así es que, con su permiso, a esta hora yo me voy a una pausa comercial. No me le vaya a cambiar, oiga.
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7: 4:40 p.m.
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3: 4:40 p.m.
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3: 4:42 p.m.
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3: 4:43 p.m.

No, espérame, que no era así la cosa, fíjate. Sí, vamos con este romantiqueo al estilo de 90.1, un parcito de estas canciones que lo hacen recordar a uno de esos tiempos, ¿verdad, verdad? Así que no se preocupe, no os preocupéis, que aquí va a seguir recordándolo.

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Subiendo la medalla, me dice Kevin que está tremendo el tráfico. Así que pendiente, señores, pendiente. A usted que está atascado en el tráfico, solo déle volumen.

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7: 5:33 p.m.
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13: 5:35.
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Y en esta noche nos acercamos pues confiadamente al trono de tu gracia, Señor, para alcanzar misericordia y hallar gracia para el oportuno socorro. Delante de ti venimos los cansados, los agobiados, los perturbados, los que tenemos temor, porque tú eres nuestro Salvador. Gracias, Señor, por permanecer en nosotros, por rodearnos, por levantarnos, por amarnos. Gracias, Señor, por este país hermoso donde tienes tus ojos fijados. Gracias por el Salvador, tierra bendita y cielos de milagros. Gracias por los mares, los ríos, las montañas, valles, por su gente, por esta hermosa población de justos, de hijos tuyos, que te agradecemos aún a tu bondad y tu favor en todo este día. Ahora que regresamos a casa, Señor, bendecimos nuestra familia, los alimentos, bendecimos nuestros pasos, porque en ti caminamos seguros. Gracias por nuestro país hermoso, por nuestro presidente Nayib Bukele, por su familia, por su gestión, por sus colaboradores. En el nombre de Jesús lo bendecimos y hablamos bien de nuestro país hermoso. Bendito sea el Salvador desde ahora y para siempre. En paz nos acostamos y asimismo dormimos, porque solo tú, Señor, nos hace vivir confiados. Muy buenas noches, El Salvador.